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buenos días desde la 92.5. Les saluda Paola Benítez, la voz del Este, junto a DJ Silver. Iniciamos esta hermosa mañana de Show del Este.

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Seguimos acompañándote hasta las 9 de la mañana.

qué linda canción estamos escuchando. 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Seguimos con más canciones.

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Canciones que vienen y van, canciones que compartimos nosotros por acá, por la 92.5 Universo FM, con tanta gente maravillosa que nos sintoniza. 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Seguimos con más canciones.

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0: ver, ¿cómo dice?
1: Adiós, lucerito Alba, adiós, lucero Morán.
0: ¡Epa! Vale, Juan, presidente Vito, hubo volante, yo.

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0: Pero qué lunes, ay, ay, ay, ay. Bueno, buenos días, ¿qué tal? ¿Cómo están? Un gusto, espero que hayan pasado bastante bien el fin de semana. Si no, amigas y amigos míos, oh, Ronnie, cuenta nueva. No hay por qué lamentarnos, no señoras, no señores. Hubo problemas, apechugar, la vida continúa. Como siempre les enseño, ¿dónde yo me tengo que preocupar? Cuando se me detecta una enfermedad, cuando ya estoy en cama, cuando tengo una persona que amo con todo mi corazón en la cama, sufriendo, ahí tenés que preocuparte. Porque ustedes saben que hay veces de una pequeña enfermedad nos lleva a la muerte. Entonces ahí sí, ahí preocupate. Con la parte sentimental que ustedes saben cómo soy, ¿verdad? Soy bastante tajante en ese entorno. La parte familiar, vamos a tratar de sobrellevar los problemas. Y obviamente tratar que tu casa sea una casa de armonía, ¿está bien? Siempre hay alguien que tiene que, obviamente, parar un poquitito el carro ahí. Porque no da gusto estar en la casa, conflictos que no nos lleva nada más a ningún buen camino. Y algo que tienen que saber, en algún momento dado de nuestras vidas repercute esa negatividad que llevamos, en nuestros lugares laborales, ¿verdad? Porque en tu casa es pura negatividad y eso llevamos con nosotros. Y eso tarde o temprano va a repercutir. Porque te trabaja, pues, psicológicamente, tal vez en el momento no te trabaja, pero va el tiempo, va problemas, conflictos, repercute. Entonces vamos a tratar de poner un parámetro o valema y que haya más armonía en sus vidas y en sus hogares.
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0: Demasiado linda y hasta la mañana. Ya tiene ico shui. Y por ahí tiene ima coco lunes, pues, jare. Mañana mínale por la. Y chusca y a cinco lunes. Ja, ico y chusca y a la temperatura, el solcito, a las gracias. De cuña guapa, jecope, peperuñander. Tú pues ya, y pende pope, imagina. Porque da para barrer, baldear, yo haré. Y lo máximo es con este clima, yo haré, amigas.
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0: Y obviamente no todos están en la casa. Esto va para el equipo de la casa. Ya ni cocinata para el equipo de la casa. Pero estamos, pues, quienes vivimos en la calle, nuestra segunda casa, que estamos trabajando. No todo el tiempo tenemos, nos sentamos en la mesa. Por eso yo amo los domingos, por fin de semana me siento ahí con mi familia. Llega el lunes, no sé en dónde voy a comer. No sé ni en dónde voy a comer. Entonces, y tanta gente como la doctora también, ¿verdad? Se sientan a comer en sus puestos laborales. Obviamente nunca va a ser la comida que compramos, nunca va a ser como la comida de la casa. Nunca va a ser. Por eso mucha gente llega la noche y hace muchísima gente, me incluyo. Entonces no como como tengo que comer, no como la comida que yo quiero. Y vos también seguramente eso es así, llega el atardecer y la noche hacemos guiso en la casa. Hacemos guiso, un tucué y picadito de hígado, de riñón, que él pueda y pueda sangre, un miango la alimento. Entonces hacemos eso a la noche porque de día no podemos, pues. ¿Cuánta gente hace pucherazo de noche? Porque en la calle ahí no se come. A puchero no se nada. ¿Cuántas personas? La vez pasada le iba a contar a Yucari, Gallura, iba para poner en el congelador, ¿verdad? Pero está ahí, todavía no se comió. Pero se comió una parte, me dice Agustincito, me dice, mamita, vamos a comer Gallura. Vamos a comer, mamita. Y le miro yo, bueno, le hice un guisacho ahí, Gallura, con arroz a la noche, imagínate. Los máximos. ¿Cuánta gente se identifica? Ya que de día no podemos, ñamba, poanamba, y ya puta. Entonces, cárgate las pilas, mi amor. Hoy es día laboral, lunes. Ya te tereré con yerba mate y la bombilla, porque obviamente el clima está demasiado cañón para tomar nuestro rico tereré con yerba mate y la bombilla. Sean todos bienvenidos.

Bueno, solo buenas canciones por acá. Vayan enviando su mensajito que ya les leo en minutos. 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Y fuera. 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

0: Bueno, y la gente que van enviando ya sus mensajitos al 0973-744-354. Eduardo Ramírez, ¿cómo te va? Buen día. Ay, ay, ay. Bueno, dice este mensaje: hola, mi preciosa locutora. Concuerdo contigo porque yo al trote trabajo todo el día y siempre hago comida de noche. Estamos dos ya, ¿eh? La gente ya se van sumando porque hay veces la castuya o peñan de en vivo. Ah, pues garella, ¿cuántas veces dice hago puchero y toda la noche? Ella ya puta, ya useco, ya guana, pero pues. Seco, pero centro, pero por iguazuina. Dice, ay, y aunque haya la comida, aunque haya el puchero en los restaurantes, copetines, donde solemos ir, nunca va a ser como. Peñantita ya poja hecha. Ya usé con peñante de mi gente. Él dice: siempre hago comida de noche porque de día no como bien. Ani, ve. Dice: en sintonía siempre en tu programa. Desde Santa Rita a la Gran 7. Excelente, bendecida semana para ti. Hola, Nidia, ma, Ina. A la Gran 7, Santa Rita. Vos sabés, Nidia, que hace mucho no me voy a Santa Rita. Ah, estar ahí, maleable. No sé cómo ha de estar Santa Rita actualmente. No sé. No le cogí por nada como siempre. Santa Rita es un lugar muy bonito. Lleno de brasileros. Lleno de brasileros. Bueno, hora de. Hablando de puchero, che bebé. 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Ya, pues. 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Pues ahí está Arnaldo, Lapa, que se queda. 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Porque tiene que. 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No hace falta comprar demasiado. Carne molida, Salvatore. Carnaza roja nomás tienen que para el guiso. Carnaza roja, roja puede ser segunda. Sí o sí, ahora con el despensero. Y puchero tienen que tener. Entonces ya salvamos. Tienen que tener. 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Hoy se trabaja por Mondado Pisos y Compañías. Aniki y Andrés Aray, te llamo Cuera, ñamo piso patas, Gina Peñanderoga.
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0: Porque ya estamos en agosto, ¿verdad? A la gran puta, ya agosto en puta llegué, macatú. Ya vas a llegar, macatú. Vas a llegar, macatú con agosto. 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

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Ponete bonita, mi amor, no importa que estés en la casa. Levantame tu autoestima. Famoso pues la gente, no porque está en la casa ahí y acallará, y nemba, y shalai. No, señora, negativo. Igual entendés, y acuse finada, mamá. Eñembojagüe, iñande. Eñemboto, hola, ñande. Igual nomás si vos estás en tu casa, tenés que estar bonita. ¿Para quién vos vas a estar bonita? Vos vas a estar bonita para vos, muñeca. Ponete bonita. Oh, peñe cocina y vos te vas, tu autoestima se va a levantar. Saludos a todas las amigas hermosas que están en las casas disfrutando del programón Ya Tereré.

0: Feliz lunes, mi querida Esther Carolina. Hola, Giseli Romero, mi hermosa. Gracias. Añe maquillado, me escuché por ahí, ¿no? Añe maquillado y me te amor, ¿eh? Añe maquillado y me sueño, mojá, güey, y sueño, amor. Ni que peña entregase. A mí como me pone nerviosa y terico, luego me pone las chicas cuando me dicen... Igual un dejadores con 38 años, éramos 30, mi arco. ¡40! Pero vos sabés lo que es tener 40 años. ¡Qué puta! Quisiera tener 40 años, llegué, hermana.
1: Sí,
0: me siento una pende, boluda.
1: Se puede.
0: 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Andea, tuve 30, 40 años, amor. Ni mamá, ni nada. Ni que

0: Appelez. Que cuando
1: ni que ni regate.
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1: Ni empuja güey, hermana.
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1: Nos vamos un ratito en esta casota porque hoy es lunes de cubiertos, lunes de Yacaruta, Yayapota Omijea, Yautomiso o Apuá, Gea, mi Boribori, Gea. 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Oye, Gea, Pama Chevy. Se viene con todo, se viene con todo la primavera. Qué gusto, gente. 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
1: Coste Diango, Lomita, día de guiso, día de pucherito con pasta. Fideo espagueti, Gina, papá, la yayuata, fideo espagueti sol blanca. Qué terrible, Ico, fideo poca imba de peñán de puchero. O si no, ya pongo mi guiso. De fideo espagueti. Ay, nalveo. Ya, ya, popuchero, invade. Bien cuadraditos allá, el yape y caracucu. Es estere y boico. Y obviamente, fideo espagueti, sol blanca. Con harinas y pasta sol blanca, gente. Gente, este tema yo quiero hacerte escuchar en esta mañana de lunes. Yo necesito que vos, mi vida, valores todo lo que tenés en la vida. Porque el tren... Hay una palabra que siempre se dice, tal vez sea tu último tren, ingolomita, allá.
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2: 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D.Y.

Todos esperaban lo mismo, el momento perfecto, pero el tren ya estaba llegando. Las puertas comenzaron a abrirse y una voz dijo: no importa cuántas veces dudes, lo único que importa es si decides subir. Sube.

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0: Llegaron. Me perdón.
1: Y cuando vos tenés una gran oportunidad en tu vida, agárralo.
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1: No tengas miedo.
0: A la estación gratitud.
1: Como siempre les enseño, yo necesito que vos confíes más en tu capacidad, en tu poder.
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0: ¿Qué más tienen?
1: 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A esa leona.
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1: ¿Cuántas se identifican con esta palabra que voy a decir?
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1: Peñanderesa, Peñandero Bare, ya, ya lloré, Peñande Yarape, y Catuhaumaisha Peñanderendo.
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1: Y Dios sé, Dios te está escuchando. Y va a venir el tren.
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0: Todas las personas que alguna vez...
1: Solo les puedo decir que Dios nos sorprende con su bondad y su bendición, con su grandeza.
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1: Por eso hay una palabra que siempre mantengo y le amo a esta palabra, porque el sol sale para todos.
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1: El sol sale y nace también para vos. Las oportunidades se van a ir. Y todos lloramos. Porque necesitamos, Dios, dame esa oportunidad. Y yo sé que Dios te está escuchando y te va a dar. Porque vos también sos hija de Dios. Porque todos somos hijas de Dios. Hijo.

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Ay, ay, ay, qué linda está la mañana. Yo necesito escuchar este. Por favor, Nayemo Pirin, bañan de polca paraguaya. Al estilo Marilina Yamor. Ya les voy dejando lentamente.

puedo con esta canción de Marilina. En serio les digo. Es tan original. Tan ella, tan única. Esa esencia nuestra que llevamos, obviamente, nuestras venas, nuestro dulce idioma guaraní en el mundo entero. Voy paraguayo, pico. O recorrer al mundo entero, les a mundo los open y andeñeero, y andeñeero guaraní. Yo les voy dejando a mi gente hermosa, mi gente bella, gente bonita, gente alegre, gente trabajadora. Lunes orugina. Den lo mejor en este día, en sus días laborales, por favor. Y tu mejor traje, tu sonrisa y tu amabilidad con tus clientelas, que hoy yo sé, gente y tripe vendeta. Hey, acuche finada, mamá, vos sabe de gorajata, sepe, plata vender hogar. Mente positiva, mente millonaria. Nos reencontramos esta tarde aquí, como siempre, la poderosa 92.5 Radio Universo. En la tarde, vallenata y tra-

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0: lunes con todas las pilas, con toda la energía. Buenos días para todos, buenos días para mí. Hoy me siento muy alegre, hoy me siento muy feliz. Qué linda mañana, qué linda jornada, 28 grados de temperatura, sol radiante. Ya es el lunes, ya me oré con el pie derecho, con buena vibra. Porque la semana tenés que arrancar con todo. Para que toda la semana, o sea, el primer día de la semana tenés que ponerte las pilas para que toda la semana te pueda salir bien. Esa es la premisa.
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0: Saludamos a Ciudad del Este 92.5 FM Universo, como hace 22 años en forma ininterrumpida. 94.1 desde Cedrales, 90.1 desde Naranjal, 94.9 desde Puerto Guazú, Argentina. Las radios que toman nuestra señal. Estamos llegando a todas partes. Enseguida nos conectamos ya con la gente a través del 73530-18. ¡Ganó Cerro Porteño! Cuando ayer ganó Cerro en la mañana, sí, va a ganar Olimpia Jamaica. ¿Vos te que los cerristas le desilaron todos después a sus jugadores? Ay, vea. Falta de respeto, vea. Jugó mal, pero ganó. Lo importante es el resultado. Y después yo dije, no, este va a ganar Olimpia. Si Cerro gana, gana Olimpia.
2: Están todos locos.
0: Y el próximo fin tenemos el Superclásico.

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Hoy lunes 0 horas, estamos hasta las 4 de la tarde.

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0: 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Lunes, lunes, lunes. 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Ay, lo mitad en la gaité. 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
1: Ese señor es un borracho.
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a ver cómo está el cuidado. Baja cuna de ayuda española. Pásame un video, maestro, voy a alzar en el estado. Te estoy escuchando de España y se pone, dice más parte del mismo opa. Enviame un video, ya sabes.

0: rochera. Ah,
1: Baigo.
0: Un saludo ahí para Sandra. Ya te leímos con la empanada, será. Es probamina ya.
1: Ya probamina. Ya vamos a ver.
2: Aperto, papá.
1: Vamos a ver primero su empanada. Eso cana, sí, mi friend. Ajá, es donde. Oye, coda para no hay como ahí.
2: Aperto, papá.
1: Ya probamina, o sea, es su casa. Oye, es donde. Oye, coda, coda, coda.
2: Aperto, papá.
1: El famoso, la famosa palabra que dice una imagen vale más que

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Puedes ya pongo a transferencia, giro de Gustavo Mefra. Sin problema. Con la tecnología que hay hoy en día. Acá sí, Samo me dijo que quería comprar.

pasarnos al número de Grisel Baruga para que le haga transferencias a Don Chihuahua en la entrada. ¿Quiere regalar para eso? Ya regalaba cuña por ahí, mi friend, ya río volando. Y yo regalé mi entrada y yo le río volando. Seferino Zapuyo me dijo yo quiero entrar para regalando el programa. Ese. Voy a regalar a todos los que me saludaron el día de mi cumpleaños. Los que no me saludaron no les voy a regalar.

0: ver qué dice por acá. Es mañanina, Freddy. ¿Qué usted está oído? A ver.
1: Está roja,
0: a ver. A ver, sí, my friend. A ver. Ya no voy a ver qué dice acá, my friend.
2: Usted estaba ahí con la niña empanada.
0: Sí,

0: Ok, ¿qué dice acá? ¿Qué dicen los muchachos? Ok, no hay cuerda de video, my friend. Acá me... Ahora sí. Hemos hasta... Hemos lo sea apenas y pusiera. ¿A qué? Equipaje ahora es cosa apenas y pusiera. El Jimmy Bar. LG. Baila para mí.
1: Yo termino mi copa.
0: A Sony

0: buen día.
1: Hey. Feliz lunes para todos. Dejaré ahí, llevo a gente.
2: Ya se daba la cuarema, era un partido de cañismo y se pepa, es muy gordo.

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Freddy Javier.

0: locura este lunes. Qué lindo lunes, déjate de joder.
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Hoy lunes, y estamos a las 4 de la tarde. 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No,

0: está para la más ligera. Llega fin de año ya. Empieza ya los proyectos para viajar. Vamos a equipar el vehículo. Primero hay que equipar el vehículo. Sí, señor.
1: Chima se tú después del baile. 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
0: Entonces ya puedes empezar ya a equipar a poquito de nada. Buenos días, Omen Vila, Araje y la Aragán de Abel. Bye, Comelón.

0: Sacuanacha, sapundacha.
1: Saludito desde Miga Guazú, te estamos escuchando por acá y a ver, bueno. Hablando de Minga, enseguida me voy a contactar con Marandú Noticias. Vaya caruta melón. Hablando de comida, a ver, hoy comemos boriborí. Ah, boriborí.

boriborí que su. Hace mucho no como ese boriborí que su. Vea, y ahí se ha ido y te vea, vea. Boriborí que su. Bueno, entradas. ¿Dónde van a encontrar las entradas para el concierto de Raza Negra 5 de septiembre?

0: 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Marandú, noticias más. Y con preparada, Marandú, ya no mitad sueño. Buen día, Marandú. Se va a llegar usted ahí nada, mi friend.
1: ¿Cómo estamos?
0: Maravilla.
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0: Tengo que llegar otra vez ahí, Paco, esa es una locura.
1: O tu varón de la trufa.
0: Martín, a partir de las 6 ya estamos con la norteña gastronomía. A partir de las 6 de la tarde, la norteña gastronomía. Ahí hoy te rubia esa de tarobasa. Una rubia andirindindina, doña Teneta de Jaina. O si no, ya poco hay una delivery, ¿verdad? Vamos a llamarle a Marandú. A ver. Marandú, ¿qué comemos hoy? Ah, no hay de Marandú esa. A ver. Kilómetro 16 en la local. Marandú Noticia. Mate Coba, buen día, mi amigo.
2: Reina de Moqui Marandú, muy buenos días.
0: Castellano.
2: Castellano,
0: o sea,
2: hija,
0: uy,
2: no se me
0: vuelve,
2: mamá,
0: vos. Bueno, vaya, Caruta, ya, acá se guarda, ni entiende, vaya, Caruta,

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1: 됐다.
2: 게이스 게이스
1: 라디오 이만 아파트야 오라 야 사죠 라 야 라 gente puede pasar.
0: Pues
1: a ver, yo entiendo,
2: pero no voy a pumar cada
1: uno. Ay, pues sí, mata. ¿Te puedo hacer mil en la dirección exactamente de Cuajamón, lo mitad?
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1: Ahí está Jazmín Piso también, Marandú. Ahí, ¿cuándo viene Jazmín Piso?
0: Jazmín Piso, sí, señor, así mismo es.
1: Ahí está Jazmín Piso, amigo por ahí. Mira, así que cualquier cosa falta donde bebé para tu trailer.
0: Quería la visita de Freddy Javier.
1: En cualquier momento de esta semana, vamos a ver el jueves, viernes por ahí. Me tengo como día con ella, pues asadito las asadas, pero en donde ella puede ir asadito y nada.
0: Asado la estaca llegó los días lunes hasta viernes a partir de las 5 de la tarde, a partir de las 17 horas. Asado la estaca.
1: Asado la estaca a partir de las 5 de la tarde. Pero a la mañanita ya tenés ya para el desayuno, eres como empanadita marinera, heredera.
0: Milanesa, sándwich, pancho forrado, huevo forrado, heredera.
1: Bueno, y cada día vas cambiando el menú, ¿verdad? Para tus comensales.
0: Sí, todos los días.
1: Bueno, hoy reiteramos el almuerzo de hoy en Marandú, Bahía Caruta. Ya repetí mi.
0: Almuerzo de trailer de Smoking Marandú por tan solo 20.000 guaraníes con mandioca, 10 kilos.
1: Sí.
0: Guiso de pollo con fideo moñito.
1: Ya está, ya se juegan a ñembo, ya de vez allá, yo fuimos en la Andú Power Party, ya. Ya.
0: Tres días no me matan a ver trailer de Smoking Bellu.
1: Ajá, será la servida, imagínate, a los muchachos. Están de clientela y hay gente que pasa por ahí. Llevan al almorzar a sus respectivas casas.
0: Camionero, colectivero, heredera.
1: Ya está, mi querido amigo. Hoy, entonces, a partir de las 5 de la mañana hasta las 9 de la noche, veo.
0: Hasta las 9 de la noche.
1: Bueno, ahí está el menú. Entonces, Marandú Noticias, o ganá Cerro, o ganá Olimpia. Ya voy a la página. No. Abrazo, Marandú.
0: Gracias, Freddy Javier. Saludos a todos los oyentes de parte de Marandú Noticias.
1: Bueno, 92.5 FM Universo, también estamos 94.1 desde Cedrales, 90.1 desde Naranjal, 94.9 desde Puerto Guazú, Argentina, la radio que toma nuestra señal a estas horas de la mañana, faltando 20 minutos para que sean las 12. Y la gente que trabaja, amigo, ya... Oscar, ¿cómo hago ahora? Ellos pues tienen, hay gente que tiene sus horarios condicionados. Bueno, usted, fulano, tiene a partir de las 11 y media hasta las 12 para almorzar. El otro grupo a partir de las 12 hasta las 12 y media. Así pues, la gente que trabaja en los respectivos comercios le dan horario de almuerzo. Buen día, te escuchamos siempre en Liberación San Pedro. Excelente programa. Se llama la Cruz de Liberación. Será lindo recuerdo. Tengo los 90, nos íbamos ahí a hacer fiesta. Cruz de Liberación. Cuando era solterito, se mandó a ti, profesora, se han de tal. Profesora, se han hecho algunas cosas, ese, otra cosa.
3: Te habla el gran problema de cuando
1: mi taquilla. Me acuerdo, nos íbamos ahí con Pedro y Fabián. No sé si te acordás de Pedro y Fabián en los 90. Y la discoteca que animaba en aquel entonces era Rolling Disco. Y siempre hacíamos, nos pasaba tres meses, nos íbamos al Cruce de Liberación. Está ahora, gente. Cruce de Liberación, Chobre. Ah, de Chobre era la profesora. Cuando me hablaba luego ya me daba cuenta que era la adicción que tenía. Se capé,
3: maestro.
1: Y vos tenés pinta. ¿Es profesora? Sí, soy profesora. Bueno, enseñame lo que vos sabés, yo te enseño lo que yo sé. Y así. Solterito.

te veré a full. A esa marandú te veré ahí, se han de tabla y te veré. Es una locura la hipojaron usada marandú, Juanena. Terena, pero ya le está sirviendo a la gente que ya quiere almorzar. A ver, ¿qué hay por acá? Vaya, come, friend. Ese tiene pinta de asado con, güey. O sea, yo puedo decir asado, no hay cosa más rica, el asado con.

0: Las 12 está más, abuelo, Yacaruca, abuelo.
1: Apertado, papá.
2: Ana se dio.
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0: Freddy, vas a regalar entrada. La verdad es que yo no, no voy a regalar. A la gente que no me saludaron en mi cumpleaños, no lo voy a regalar.
1: Apertado, papá.
0: El que va a regalar es Seferino Zamudio. Vamos a regalar.

donde ven a regalar moitas gente y la río volante de base. Regalame entrada, Freddy. En proceso, capo. A ver, el especialista en al horno es Chacho. A ver, ¿qué prepara Chacho? A ver, a ver. A ver. Vaya, Chacho. Ese es Chanchito, my friend. Parece Chanchito. Hablando de Chancho, yo traje la otra vez Chancho en India. Una. Ahora vos te... Pure hija. De India, una. Usaste hija, no hay que la horno, bebé. Hace lomo piropa. Añaja, ambas y temas hace el lomo piropa y te sean negativas. Una pollera. La Chanchito. Ah, la vida. No hay palabras mal dichas, sino mal interpretadas y ni olvidadas.

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La Marandú, noticias, pibes, trailer, smoking, trailer, señores.

0: Marandú Noticias, kilómetro 21 de per ruta Costa y TV.
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0: Bueno, no te olvides de asadito. Asadito también. Después de terminar el programa, a las 5 termina el programa. Hasta jueves. Jueves o viernes. Jueves, viernes. Viernes mejor. Termina el programa a las 5 de la tarde. Mi programa a las

10 minutos va a ser a las 12 en Paraguay. Yacaruca, abuelo. Abuelo, ya jamás Yacaruca. Abuelo. Sígame, sígame, sígame. Yacu, es que abuelo, ahora más. Ya van a ser las 12, abuelitos.

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0: Energía total de lunes, señores, 30 grados de temperatura, yupío, joya. En España un calor de loco, o sea, déjate de joderme.
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llamado hasta tu llegada. Puedes salir de Asunción como así también de Foz de Iguazú, Brasil. PM Viajes, el corazón guaraní a la madre patria. ¿Qué dicen los muchachos? A ver. Desde Oleari en sintonía de tu programa, soy Noel, escuchando 90.1. Excelente tu programa de Foz de Iguazú en sintonía. Patricia Riveros, desde Puerto Wanda, en sintonía de tu programa a través de la 94.96. Maricel, éxitos y bendiciones para vos. Igual para ti, Maricel. Hace mucho no me voy por Wanda. Wanda, Libertad, toda esa zona de Argentina. Lindo lugar.

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1: Bueno, ¿a vos te gusta la comida china, Melo? Elegante, es rica la comida china, ya probé muchas veces. Es más, él me invitó cuando era cocinero ahí en el shopping Jardín. Había un local de música, O sea, él escuchaba mi programa y me enviaba mensajes ahí de la cocina de... ¿Cómo se llama? El trencito, tenía tipo de trencito ahí, las comidas chinas. Me invita a Marandú. Él me invita y me voy yo a su local, donde él trabajaba. Y probé. Probé a mí, Natavichi, o sea, probásela. Y realmente es rica. A mi hija, por lo menos, le encanta la comida china. Sobre todo esos fideos. El chanchito agridulce. El sushi, no, ese no me gusta. Sushi, olvídate. Y después ya le agarré el gusto para comer algo diferente. La primera vez me invitó, después ya la segunda vez ya le llegué a toda la familia y almorzábamos, cenábamos ahí. Pero muy rica la comida de los chinos.
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1: Había ácido. Nosotros juzgamos a veces sin saber. Bueno, Melón está cocinando osobuco de boriborí. O sea, entra. Ese caracú, híjole. Ese le pone limoncito picante. De talo, mandi o acure.

0: 7-3-5-30-18. Hola Freddy, está por el programa. Saludos desde España, Casa Legas. Diego Agüero, soy Diego, decime, ¿qué parte mismo de Casa Legas? Hacia Barcelona, hacia Madrid, hacia Valencia, hacia, a ver, Asturias, ve como Ibiza, ve como otro lado, hacia Francia, por la nube, ve con ellos, ni idea, no tengo dónde queda Casa Legas.
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0: Déjame, Fran, déjame, pues dice.
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0: y
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0: Y puta, vio.
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0: 20 minutos más y serán las 13 en Paraguay.
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0: Qué lunes. Qué linda tarde esa. Qué linda siesta. No, todavía no es de tarde. A partir de las 3 ya es de tarde. Ahora son abuelos Coracarú, Ocaro Pau, es lo que y mi abuelo.

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0: Veinte minutos más dicen a las 13 en Paraguay. Día lunes, lunes, lunes, lunes, lunes.
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0: Bueno, el otro día que el señor DJ ahora ya también tiene un pendrive exclusivamente para la gente que le gusta polka. Esto es para la gente que viaja, sobre todo los camioneros. Oye, hay que escuchar algo diferente. Entonces vas a agarrar, poner tu pendrive netamente de polkas.
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0: a la mañanita, o sea, y gusto las polkas. Legalmente tipo las 4, las 5 de la mañana, mierda. Escuchadme, me gusta poner la agua.

0: Falta un poco, capo. A ver, a ver, my friend. A ver, Chacho. A lápida, Chacho. Especial, Chacho es especialista en... en al horno. No sé cocinar al horno, Chacho. Pero un toquecito tuyo, pego, es condimentante. Tiene el secreto, la, el condimento que le pones al... al, para que sea más rico, ¿verdad? Mira. Si ponerle este, pone a tanto grado por 2 horas y ya está. 45 minutos, 60 minutos. Hombre. Después ya viene por añadidura. Pero el secreto está en el condimento. Para que le dé el gustito, sobre todo cuando es chancho. Porque el chancho va medio especial. Cuando más ajo, eso le pones más sabor tiene. 40 grados, pero tirar la fría, dice acá. Desde Toledo, Casalegas queda en provincia de Toledo a 100 kilómetros de Madrid. Ah, entonces.
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0: Cerca de Madrid está entonces. A ver, claro, papá, ya. Y tenés que colocar a 360 grados.
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0: Después yo tengo ese horno que te marca arriba, abajo, al costado, y dice, se va a llegar a ocupar por todos lados. Para que sea
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0: se unifiquen los sabores y

0: medio raro de su, creo que es o sea, de Chile vino este horno. Le vamos a mostrar poco, my friend. Medio raro de su marca. Acá no. Este es solamente, creo que es de Estados Unidos este horno que yo tengo. Atende guasu yo, porque no es igual que lo que se usa por acá.
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0: Tiene sí dorador, sí, my friend. Erema. Te voy a mostrar. Pero ese
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0: Marina Pisaca, guay. Energía total de luna, señores. Arriba.

0: Qué loco, o sea. Pobre España. ¿Qué? Oh, a ver, 4 horas. A ver, la 1, las 2, las 3, las 4, las 5 de la tarde, pero ahí, mi friend.
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0: Las 5 de la tarde en España, ¿verdad, mi friend?
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0: 40 grados de temperatura ahora mismo en Casalegas, provincia de Toledo.
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0: Cachaquita por ser lunes, porque la semana.
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0: Hay que arrancar con el pie derecho, con buena onda, con buena vibra, para que todos los días salga bien. Todos los días de la semana salga bien. Vaya, vamos a ir a donde la picante. Me faltó el plato playo. Te hay que poner abajo. A ver, me gusta tu. Ese no te faltó. Después el picante y ya está. Y por supuesto un jugo de murucuyá, de remolacha. O jugo de naranja encima.
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0: El pecho y miso de bigotes, apellas jarey, Dios, vamos a hacer llamada por llego. 5 minutos para que sean las 3 en Paraguay. Entra de fino.
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0: Demasiado fácil para usar el horno. No, vos sabes que yo no tengo paciencia. Una vez que cociné.
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0: Cociné. Mira que cociné.
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0: Chorizo misionero. Explotó todo ahí, desastre, llevó la.
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0: Prefiero hacer la parrilla nomás. Es mucho más fácil hacer la parrilla. En el zapete y el tapu. Si no, al air fryer. El fryer sí que.
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0: Media hora ya iba. Ese es más rápido, raro. Y más práctico. Al horno yo no manejo mucho. Este horno que tengo demasiado, para pesarlo, demasiado grande.
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0: Y hay que calentar arriba, abajo, de costado. No entendido. Dice de esos botones que tiene todo ahí. No entendido. Dice, no le tengo paciencia. Lo que se llama paciencia es el diezmo muy gris. Una vez lo que cociné y. No entendí, va a doler copado. Entonces para hacer al horno no sé de hacer horno. Prefiero hacer la parrilla o air fryer. Ahí sí. Hay que tenerle paciencia para entenderle. No entendéis. Entonces no entendemos. Ay, no entendéis. Jamás es la madre. Imposible nativo. Imposible tipo. Demasiado grande lo de ese horno que está ahí. Está lo bueno.
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0: melón me va a enseñar a cocinar al horno. Gran melón.

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0: ¡Qué energía este lunes, señores! Vamos a escuchar los últimos audios de la muchacha. Ahí los muchachos se hacen. Y ahí te cargo una melosa quebrantada. Te voy a enseñar a cocinar. No tengo nomás paciencia para hacer al horno. Me gusta más air fryer, el zapaitero y bajo. Si no, todo el día y te parrilla. La dieta, pues, no las hay. Te dice problema, mira. Me encanta lo de hacer el asado y eso. Me gusta más hacer asado que tenerle paciencia al horno.
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0: No diré quién viene, pero habrá señales.

0: Eso con lo cual una cuestión. Sí. Y tu Ina.
1: Ana.
0: Que la siempre fue la sábado, domingo, la llevo a Haití, la piqui, la llevo la pecada.
1: Apuntó, papá.
0: Bueno, como de costumbre,
2: 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Están todos locos.
0: Saludos para todos los cornudos.
2: Ya, mira.
0: Neta,
2: Ana se dio.
0: Alocito, uiro, suco. Tatuca, fuera de los fin. O impacte buena. Randia, y pisato, fuera mía. Ni se ya ve que a mí
2: tengo a hacer más que yo. 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
0: A saludar a su escuela.
1: Sí, bueno. Se
0: me dije de ella.
1: Bueno.
0: Ella cuida que 12, 8 no mitad. Pero me está ir, pues. O si no, mora. Hoja. Hoja de mora.
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0: Por ahí, pues, termina.
2: Ana se dio.
0: O si no, en la pil, de sí. Pastilla ahí.
1: Sí.
0: Macario, soy siempre yo tirando el corazón, iba para punta doble, y lo sé, cuaré.
1: Júrate,
0: pero. Tenía el poder, oye, por este, yo, huevía por ti, sí, güey, van a
1: 23 minutos a las 13 en Paraguay. ¿Qué dicen los muchachos?
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1: Buenas tardes, ya Macario Naca Trapo. A nadie, Macario, bájore, cane melón. Mira por melón que está comiendo Macario. Eso catané va coña cocina y nada, me frente.
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1: enviar a Macario. ¿Dónde está Macario? Acá está.

0: Ahí está mi Macario Mel, ¿dónde te invita? Dice acá. Espectacular ahora, Mel, ¿no? Así me gusta, ¿eh? Espectacular. Ahí ya puso el plato playo, plato hondo. Dale picante, no, olvídate, me encanta cuando se sirve así. No importa dónde almuerces, no importa si seas pobre o rico, pero servir a este nivel es otro level. Nace usted y este, dice la Arriba Porter. Con mi amigo que está por el mercado que hace Arriba Porter, no entra ni a palo. Más caro, se dice mi esa guante. Ahí está la cuchara, tenedor, los individuales, el plato de fondo, plato playo, plato de fondo, las tortillitas, todo bien arreglado. Me encanta, me encanta. Caturan de Moria, jugan de Liperón de Licao, otro level. Va a ver la calculación, Macario. Yo estaba en almorzar en 10 porque. Mira vos su almuerzo, my friend. De fino ni momento. Allá le mostraba a Macario. Ojo, está caruna ni de melón. Apeto y colo y cuándo. Y cuá, ese guapo le cotó, güey. Se va a su cante, se va a su cante, su peina. Ah, que os creí, Macatú. A ver qué dicen los muchachos.
1: Sí, tortillita, limoncito, mandio,
0: picante.
1: No, y por ahí era a usted entiende. Capaz la guapuja de boribori de la usted, limón y mandio. Tortillita.
0: Sí.
1: Excelente. Sobresaliente, güey, la 10 puntos, sino sobresaliente.
0: Como ahí de 10 felicitados de tabla. Cuando hacía tu trabajo, presentabas en la escuela y te ponía de 10 felicitados, o sea, de tabla. Yo no dormía más allá de tan feliz que me ponía. Poste que mi mamá era profesora luego. Todo da gusto, amigo. Noche Macario no hay cobay, pues ahí. Y probana melón. Probana un poco. Hoy copa de la noche, hoy Macario proba cela en émulos y a ver melón. Le da invitar para almorzar. Tenemos caro por ata. Pero no yo lo voy a guasón de jefe, mi friend. Hoy cobay, imagínate.

habla mucho no me gusta. O sea, no te gusta la gente que habla mucho. Habla poco y mucha acción lo que te gusta a vos. Después, Europapio. Melódica de Macario. Este dije, habla menos y actúa más. Menos palabras y más acción. Dale botada en la melón. Educana su vez.

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M Viajes del Corazón, Guaraní a la Madre Patria. 33 minutos a las 13 en Paraguay.

a hacer el famoso asado con el güey. Asado con el güey. Voy a hacer así tipo la olla lento. Voy a meter ahí con... Voy a poner limón. El asado de ayer que hice ayer. Hace paite, se la hace en bolos. O sea, estuve muy...

Voy a meterle ahí en la olla. Voy a poner limón, voy a poner salsa de soja. Con la sopa paraguaya de las delicias, ¿qué más querés? Ahí, Titi, un lado.

ahí está Chacho, ya va a almorzar también. No, ya es la una, ya es la una, ya no. Es más horario de abuelo. Vamos a horario de abuelo, después la una ya no. Estamos en sintonía de la 90.1, Santa Rita. Somos Dayana y Fabián. Hola, aló, aló. Ahora sí, le vamos a mandar. Hola. Desde la ciudad de Villarrica, en sintonía de tu programa Aide. Saludos, Aide. Escuchando tu programa Power Party por Troncal 4, 90.1. Somos Andrea y Lucy. Saludos para ustedes, chicas. Esta brasilera, sí. Dayana y Fabiane, que están por Santa Rita.

0: ¿A qué policía? Policía se chocó, Frey. De tarobasa. Policía, va a tener problema, policía.
1: Va a tener problema de chofer, Yurut.
0: No, policía, amigo.
1: Va a tener policía, no hay problema, vio. Va a ser chocó, vio. De pico, va a apujar policía. Va a ser indígena, se chocó, calla. A veces, ya pura, hay una chica, es cañiza, es policía, es cañiza, es treinta. A veces, ajá, se envía el cobre. Va a tener problema de policía, grasa y plaga. Es carajo, es cañiza, es para entrar en policía y arruinado, igual se. Va a ser, usted está así, usted es mosquete, va a ser. Me sale el documento, se va el mosquete, que todo lo hagamos por ti, hablan de documento, el mosquete, ya arruinado, y me sale el policía, y clase, y clase.
0: ¡Qué lunes, señores! A la pinta, a la comida, a veces en los grupos. Va con Super Mario. No, no me gusta tu comida, Super Mario. Parece pollo, pollo llegó a ser. Pollo llegó a ser. La comida melón, otro level. A ver, la comida de chacho también, otro level. A ver, de piranesia, mala piranesia, porque están de estado. El famoso Pere Casiri. Se cueray. Pere Casiri. No hay pico otra cosa para comer. ¿Cuántas cosas pico hay para comer? No es

0: del corral, se dice mamótico. Allá y buró con arriba. ¡De buró!
1: ¡De buró!
0: Seferino sabía dónde buró. No, cuase el primo Boruse Caguazuy. Había sido, le trajo de Brasil nomás. Como hizo Azafrán.

0: ¡Hala, oído y caso! Pérez, quiero importar esa gran siete cosas de Berino, o sea, siempre Pérez.
1: De esta no va, Freddy, Pérez, o sea. Yo, se ve ya, con ahí, Freddy, o toco loco, otra coña,
0: pobre, no sé, ahí, ahí, ahí, ahí, ahí, ahí, ahí, ahí, ahí, ahí, ahí, ahí, ahí, ahí, ahí, ahí, ahí, ahí, ahí, ahí, ahí, ahí, ahí, ahí, ahí, ahí, ahí, ahí, ahí, ahí, ahí, ahí,
2: vamos a hacer la...
0: Vaya, primo, dice, reco. Gallina casera, nema, directo y te... Agua suera, jatane. Eduardo, ese...

La de Lumbier, eso es. Al Pereira, creo, güey. Como tiene ahí freezer, agarra, mete en su freezer nomás y ya está, ya. Directo acá, Guasuberus, ese primo, ese primo, Guasuberus, gallina casera, en la galletina, Pereira.

0: Noticia, kilómetro 21, al costado de la ruta. Parece que es super trailer, parece smoking super trailer. ¿Verdad que? Smoking super trailer, pero ¿verdad que? Ya no mira.
1: ¿Cómo estamos?
0: Sí.
1: Trailer Smoking Marandú en distrito
0: trailer
1: de
0: Mingo, Smoking
1: 21 y medio al costado, sí, de la ruta internacional. A partir de las 5:30 de la mañana hasta las 21 horas. Ya es copa, y te voy a ver desayuno, almuerzo, para cena. Sí. Comida china los días jueves y viernes a partir, sí, de las 19:30.
0: Ha salido.
1: Sí, señor.
0: Ha salido también.
1: Trailer Smoking Marandú.
0: Veas, Aina. Deja bien a Marandú, ve. Deja ya un Marandú, ¿sabes qué? Deja ya un Marandú, ve, y ya está, ojalá, y comida de China.
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0: El juego el viernes, no sé. Yo hasta las 5 trabajo. Hasta las 5 mi último programa. Voy a lavar y en mi émbulo a Jama Marandú.
3: Ay, qué
0: linda.
4: Aparte que le gusta la dos.
0: Voy a probar su comida china y después le voy a bajar su asadito a la estaca. Porque al mediodía es imposible, mi amigo. Al mediodía es imposible. Hasta ahora estamos hasta las 2. Ahora voy a almorzar y después ya entramos hasta a partir de las 3.

El sábado le voy a visitar a mi amigo Silver. Hace mucho no me voy a la radio, así que hasta visitar yo le voy a llevar empanada. Empanada marinera. De cometín. Me ama

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Hoy lunes, estamos hasta las 4 de la tarde.

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0: 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Escaso minuto para que sean las 2 de la tarde en Paraguay. Vamos a tener regalitos, regalitos de entradas para el concierto de Raza Negra.
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0: Solamente ahora Cotín. No le mita ahí. Perere, que vos sos. Ope, amigo, por así.
2: ¡Están dos ojos!
0: Perere, quiero vos. Después, tranquilo, vayas a
1: hacer.
0: En los controles centrales de la radio está Silver. Yo soy Freddy Javier. Desearles un lindo lunes. Excelente comienzo.

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0: Bueno, qué linda manera de arrancar lo que es esta tarde vallenata, edición lunes, Caarú. 15 de las 14 horas, señoras y señores, esto es la tarde vallenata y tropical y vamos juntas y juntos hasta las 4:30 de la tarde. Te acompaño solamente con buenas canciones, solamente con buenas canciones en esta tarde de lunes. Vos activate, envía tus mensajitos que necesito saber cómo están en esta tarde de lunes. 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Ya me está gustando. Ya me está gustando. Hay más trabajo, hay más movimiento cuando está así el clima. Y poná, pega gente, y poná hoy.
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0: Con lunes caro y un rico trerecito, claro, para aplacar un poquito el calorcito. Rico trere, rico cocidito quemadito. Yo sé, cuña guapa, Jecope siempre hace su cocidito quemado. Y a la tardecita, a la noche, le metemos un rico matecito. 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Una buena merienda cayó la tarde y obviamente la merienda que está fuerte. Corre, corre, corre, corre, corre. Corre la tarde y corre la merienda. 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

0: Bueno, el amor no miente, mi novio de oro, que obviamente tampoco podía faltar en esta colección de músicas vallenatas. 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
0: En esta tarde del lunes nos vamos de compras. ¿Dónde nos vamos de compras? Por supuesto, nos vamos por supermercado. Olvidé.

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Con Supermercado Adriano nos vamos por acá, claro, de compras y obviamente a disfrutar de esta canción que va a ir sonando para vos en la tarde vallenata.

0: Bueno, me encanta este tema, en serio. Novios cruzados de los diablitos. Clásico, verdaderamente, de los diablitos en esta tarde vallenata. 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

Clásico de los clásicos también. 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

0: puedo con este tema. Qué lindo tema, en serio. Jorge Celedón, Cuatro Rosas. Qué clásico. Quienes somos amantes de la música vallenata, bueno, manejamos bastante bien estas canciones. En esta tarde nos vamos también. ¡Ay, qué lindo! Jorge Celedón, Marco Antonio Solís. Ahora te vas. En minuto vamos a estar escuchando la letra entera de esa canción. 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Derrota.
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0: Creo que estamos Team Los Charros. Creo que estamos Team Los Charros. 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

0: Bueno, poniendo sabor de este grupazo, que es el grupo Liberación. Temazo, por cierto. 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
0: su trabajo es presencial.
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0: ¿está bien?
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0: 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En esta gran tarde.

Bueno, y este bloque es el bloque de los saluditos. Ya para querido Arnaldo Duarte también va el saludito. Hola, mi querida Rocío. Saluditos, te estoy escuchando y tomando mi matecito. Buena esa desde la Argentina. Qué lindo, en serio. Gracias, gracias a tanta gente maravillosa que están reconectados con el programa. Me encanta, me encanta, me encanta que estén siempre conectados a la mañana, a la tarde. Hace bien, hace bien, hace bien, hace bien. 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Algo de Los Temerarios.

0: Bueno, y escuchando estas canciones, medio que está mal estar mal verdaderamente, porque obviamente nos toca el alma y el corazoncito. Da para un lunes, ¿verdad? Esa onda tranqui después del fin de semana. Agitadísimo, por cierto, el fin de semana. Bastante agitada. 38 de las 3 de la tarde.
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Amo estas canciones que están sonando.

0: Por frontera, señoras, señores. Aquí vamos. A 46 minutitos pasaron ya de las 3 de la tarde. De esta gran tarde del lunes, un 17 de agosto. Por cierto, quiero saludar también a tanta gente maravillosa, tanta gente linda que están en sintonía en sus casas, en sus puestos laborales. A esta hora ya liando con el nivel de tránsito. Nadie se salva hasta ahora, ¿verdad? Ya empezó el dolor de cabeza. Ya empezó el dolor de cabeza. ¿Eh? Nadie se salva. Hay veces queremos cortar. Andamos también, ya te paso. No voy a agarrar esta vía, decimos, ¿verdad? Te sale igual otra vez. Igual te vas y encontrás otra línea de fila. Seguramente ya te pasó, querés cortar, pero te salimos otra vez en otro grupo de fila. Pero es más, y ya la foto. ¿Qué vamos a hacer? Nadie se salva el tema del ruido, del tránsito, del dolor de cabeza, el tránsito. Hay que estar siempre 12-8, una pastillita, esa onda, ¿verdad? Saludos a vos que estás ahí en tu volante y sintonizando la tarde vallenata y tropical. Gracias. Mientras te preparo mi vida, porque te voy a hacer escuchar solo buenas canciones por acá. 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
0: 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Quiero saludar un poquito a Monse y a Rubén, los directores también de Mondal Pisos. Me decían mis directores, y no es la primera empresa, ustedes saben que me quieren como la jefa personal, quieren que esté ahí. Entiendo de muchas cosas, entiendo muchísimo. Para decir, cómo manejar, cómo tratar, todo eso, ¿verdad? Los funcionarios, cómo obviamente levantar la venta. Y me quieren contratar como la jefa personal, pero obviamente, rotundamente, no puedo. Le estaba diciendo, a vos te queremos contratar, me dice Rubén. Imposible. Agradezco tanto, no solamente a ellos, muchísima gente me quiere contratar.
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0: Como su vendedor así de la casa, no puedo, gente, no puedo. No voy a. Este cuerpito tropical no abastece. Gracias a Dios, le agradezco a Dios, como siempre les voy a enseñar. Siempre a través de mis programaciones. Siempre va a haber una pequeña enseñanza, algo que les va a servir. Tienen que tener varias profesiones. No se casen solamente. Tenés que prepararte para la vida, para la adversidad. Porque hoy podés estar muy bien trabajando en esa casa comercial, pero obviamente no sabemos qué te repara el futuro. Sería lindo ser todos adivinadores, pero no es así, nadie somos adivinadores. Pero por lo menos si vos te preparás, estás preparado para obviamente enfrentar lo que viene. Un consejo bueno. Siempre hay que tener 2-3 as bajo la manga. Déjame hacerte el amor, las fugitivas.

solo te quiero a ti, Los Temerarios. Decime que no te gusta. Temazo. Para un lunes. Para relajarnos un poquitito. Después de una larga, un largo fin de semana. Despejar la mente un ratito en la tarde vallenata tropical. 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Has sido tú. Hoy me voy a ganar. Claro que vamos a ganar. Ganar plata, mucha jata. Mucha jata. No me siento feliz y es por eso que hoy. 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

0: Y está el amor a toda prueba. 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El amor es una construcción inteligente de dos personas sabias que deciden ser amigos, compañeros, cómplices, compinches. Muchas parejas son así. Y buenos amantes que, a pesar de los problemas que nunca faltan en una relación, se eligen cada mañana para seguir caminando juntos. 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A prueba de todo, ¿cuántas parejas son así? El amor es una construcción inteligente de dos personas sabias que deciden ser amigos, compañeros, cómplices, compinches y buenos amantes. Que, a pesar de los problemas, que nunca falten, vos sabés bien, en una relación que siempre hay problemas, pero de igual manera se eligen para seguir caminando juntos cada mañana. ¿Cuánta verdad en todo esto? Tu fiel compañero, tu fiel compañera. Seguimos de la mano juntos.
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0: Me encantan estas baladitas que están sonando especialmente para ustedes y más después de semana bastante agitado, ¿verdad? Mucho ruido el fin de semana. Mucho ruido. Mucho movimiento. 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Hoy es lunes, lunes de tragos.
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0: 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Anda a consultar con ella para que podamos, obviamente necesito que se te abra tus caminos para que todo te vaya bien en el trabajo. Que todo te salga, todo. Está bastante estancado en todo. Muchos problemas aquí, muchos problemas allá. Y esto es lo que yo tengo que hacer. Tengo que hacer liberación. Liberar todo. Guardianes del amor, ¿quién como tú?

0: Bueno, esto es La Tarde Vallenata y Tropical, edición...
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0: Edición lunes.
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0: Escuchá lo que es este tema.
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0: Tal vez sea tu música por lo que pasó el fin de semana. Sí. No sé, ¿tu situación sentimental?
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0: Pero obviamente hoy estamos bien, mañana estamos peleados, por ahí sí da, bueno, aleluya, que exista la reconciliación, ¿verdad? ¿Eh? Que exista, pero obviamente sí vale la pena, existe la reconciliación, ¿verdad?

Escuchá este tema de Marco Antonio Solís. Marco Antonio Solís y los Yonex, pero te vas a arrepentir. Tema para muchos. Escuchen detenidamente esta canción. Yo sé que te va a encantar.

Bueno, muchos se sienten tan identificados con esta canción que está sonando. Temazo para ir cerrando, señoras, señores. Qué bien. Me sentí tan a gusto, tan cómodo como en cada capítulo de todas las programaciones. Porque como siempre digo, cada capítulo y cada día se tornan totalmente diferentes. Nunca va a ser igual. Ni un día es igual. Ni un día. Me sentí muy a gusto contigo. Espero que vos también hayas disfrutado del programa de la tarde. Ya en el nombre de Dios, obviamente, vamos a pedir que mañana vengamos con todo, ¿verdad? ¿Eh? Falta mucho para cerrar. Muchas cosas pueden pasar todavía. Que tengamos todos un buen resto de jornada, que lleguemos a nuestras casitas. Por favor, te pido. Esa negatividad, tu mala racha, no fue tu día en tu trabajo, no remates por personas que no tienen nada que ver. ¿Está bien? Somos mayores, nuestros niños no tienen la culpa de nuestro día, ese día que no fue tu día. No remates por personas que te aman de verdad. Al fin y al cabo, son ellos quienes siempre van a estar a nuestro lado, nuestra familia.

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1: Sí.

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Arrancando Tradición y Folclore, hoy lunes 17 de agosto. Bienvenidos, arrancando nuestro primer encuentro de la semana. Saludos cordiales a todos quienes nos sintonizan como cada tarde. Hasta las 18:30 vamos a estar acompañándole aquí a través de la radio Tradición y Folclore, difundiendo nuestra música, nuestra cultura y nuestra tradición paraguaya. Habilitado nuestro número 0973-711-376. Saludos cordiales a las bellas amazonas, a nuestros grandes amigos jinetes y a toda la gente que siempre nos acompañan a estas horas de la tarde. Saludos, saludos.

todo, ya con todo, vamos comentando los eventos del fin de semana. Sábado 22 de agosto, este sábado, señores, Ciudad del Este, local polideportivo Mi Juguetón, kilómetro 10, Acaral. Este sábado 22 de agosto, la gran fiesta por el Día del Folclore. La gran fiesta por el Día del Folclore, la invitación cordial para todos. 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Organiza Centro Educativo Santa Teresa, al kilómetro 10, Acaral. Este sábado 22 de agosto, la gran fiesta por el Día del Folclore, local polideportivo Mi Juguetón, kilómetro 10, lado Acaral, Ciudad del Este. No te lo podés perder. Y el domingo 23, evento privado con la banda Revelación del Guairá en Ciudad del Este. 43, las cuatro, señores, arrancando tradición y folclore. Arrancando nuestro primer encuentro de la semana. Hoy lunes 17 de agosto. 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
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Ya la semana de lo que va a ser la gran fiesta por el Día del Folclore, este sábado 22 de agosto. Este sábado 22 de agosto, la gran fiesta por el Día del Folclore, Polideportivo Mi Juguetón, kilómetro de Acaraz. 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Este sábado 22 de agosto, la gran fiesta por el Día del Folclore, Polideportivo Mi Juguetón, kilómetro 10 Caral, Ciudad del Este. 48 de las 4, bienvenidos, rumbo hasta las 18:30. Arrancamos tradición y folclore.

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0: aquí está él, Juan Carlos Caraguatay Jiménez.
1: Compartiendo muy buena música, compartiendo los grandes repertorios de las mejores agrupaciones banditeras del Paraguay. A los amigos quienes nos sintonizan, mando otro saludo muy especial. Saludo para Arnaldo Duarte y para el amigo Julio García. Están escuchando la radio. Saludos.

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Avanzamos, mis amigos, compartimos lo mejor. Estamos presentando Tradición

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11 minutitos de las 5 de la tarde. A los grandes amigos quienes nos sintonizan, saludo para David Benítez y para Ariel Ferreira, los amigos de Ferretería Cristian Manuel. Están escuchando, saludos, saludos. David Benítez y Ariel Ferreira, saludo grande. 0973-711-376. Nuestro número habilitado aquí en la radio para que puedan contactarse

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Aníbal Fidabel de la ciudad de Tabapuy apoyando tradición y folclore. 18 minutitos de las 5 de la tarde. Avanzamos con muy buena música.

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0: Muy buena música, grandes repertorios de las mejores agrupaciones banditeras del Paraguay.
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0: para Gustavo González, está escuchando la radio, saludo. Para Ilson

Duarte y Julio en sintonía. Saludos, están escuchando en la radio. Saludos grande. Los grandes amigos en sintonía, como cada tarde. Saludos para don Fabio Alvarenga en el kilómetro 21, Minga Guazú. Está escuchando la radio. 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

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Salud para don Luis. Ahí está. Luis Franco, escuchando la radio como cada tarde. Saludos, saludos. 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

0: dinero.
1: Y tenemos nuestro número 0973-711-376. Con todo ya comentando lo que va a ser la gran fiesta por el Día del Folclore. Este sábado 22.

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Sábado 22 de agosto, señores, la gran fiesta por el Día del Folclore, kilómetro 10, local polideportivo Mijueto. La invitación cordial para todos. 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

Compartiendo tradición y folclore, dos minutitos de las 6 de la tarde. 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Avanzamos, mis amigos, 6 minutitos de las 6 de la tarde. 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

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Cerramos final de la edición de hoy, lunes, primer encuentro de la semana de tradición

0: aquí está él, Juan Carlos Caraguatay Jiménez.
1: 25 minutitos de las 6 de la tarde, ya con esto vamos arribando a la parte final de la edición de hoy lunes. Gracias por la preferencia, por la confianza de siempre, por escucharnos siempre. Juan Cacaraguata, puesta al aire, voz microfónica. Les deseo feliz resto de jornada. Dios mediante, hasta mañana.

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ese compañero banda pube ñan de estilo pelomitano, 92.5 FM Radio Universo, hoy lunes. Lunes 17, lo mitad ya. Lunes 17. Vamos saludando también al concejal departamental, al tío Henry. Saludo cordial aquí en la 92.5. Apretón de mano. Sí, saluditos, hermano. Banda puro río, peina lomita. Ya se está aproximando el día del folclore paraguayo, lomita. Ya se está aproximando, ¿eh? ¡Upa! Va, cero.

que se hacen, confirmadísimo. Dani Mujica, saludo cordial. Y ya se está llegando el día del folclore, ya que Dani Mujica es cantante también, de paso le saludamos, folclórico. Grande el saludo, el 22 de agosto, día del folclore paraguayo, ya se está llegando. Banda Pube, nomita 0973-508-368, tengo habilitado. Grande, grande el saludo también al querido, apreciado amigo Darío Cantero y Leo Nardo Martínez. También a Pablo Martínez, saludo cordial. Mi querido amigo Tomás Martínez me avisa que están escuchando. Banda Pube, ya saludo a Minta y Mocaya Tirense, los hermanos. Grande estilo y TV. Para ahí soñé mi huella de catástrofe de Juan Juan, ahí tenemos hoy. 0983-520025, ya tengo habilitado para cualquier sugerencia. ¿Veis cuál para oírme? Tenemos a Sanema mensajes de textos, ya yo complacé, imagínate un baño, Gran amigo Sergino Acosta, mi saludo, saludo cordial Sergino. Banda Pubeina. 0983-520025 y el 73-508-368. Al sonido bandijero les saludamos a todos y todas. Soporta tan vuestro cariño. En duda. Ni en duda.

muy especial también al querido amigo, querido amigo Papi Ovelar, apretón de manos, ya faltando días nomás ya para el día del folclore paraguayo, ¿eh? Sí, días nomás ya faltan. Saluditos, saluditos.

saludo al querido amigo José Cubas, un gran amigo, mi coautor, mi apretón de mano, mi saludo cordial para José Cubas, que está de viaje y ya faltando días nomás ya del Día del Folclore Paraguayo. Va mi saludo muy especial para él. Un gran folclorista, un gran folclorista. Saluditos.

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parte de Lazo de Jinete, la amistad. Por ahí están todos los amigos, amigas. Pollo Puma de TVMS, hermano. Anda, Fube, Ginaco. A ver, 92.5 FM, Radio Universo. ¡Uf! ¡Uba! Y está flaco Torre ahí, veo, vice compañero.

todos los días, de lunes a viernes este horario y los días sábado a la mañana también. Grande, grande, grande, mi saludo especial para todos y para todas. Noveno departamento, departamento central, cordillera, parte de Ñembucú. Saludo especial para ustedes.

Suscríbase, compa, me voy a usar. Todos los amigos que tenemos en el populoso barrio obrero de Ciudad del Este. Saludos. Neige.

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aquí Jupa Jupa López te saluda en la 92.5 FM Radio Universo. Banda Jupa lo saluda, don Pablo. ¡Jupa! ¿Qué va a ser, compadre?

0: Arriba, arriba, arriba lo mismo. Aquí hay como hay la 200 años en la mina. 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Grande Sergio Leguizamón, se la madre de coita, Sergio, por dice compañero, la Rosa del Paraguay, y claro, añade infaltable en cada programación, ya en Ducato este, una de las canciones más solicitadas. Ya, vea, ese es la 200, añade Jay, como es, Jay, cuadro.
1: ¡Buba! ¡Haremos pine de
0: arriba, arriba, arriba! ¡Llévate, compañero! Me embollaron, ¿verdad? 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

onda, pobre 0973-500-8368. Me están enviando más y más mensajes, ¿eh? Y los cumpleañeros ya también se hacen sentir. Y va a ser el 25 se está llegando el cumpleaños de un gran amigo mío.

0: mi saludo especial para ustedes. Banda Pupe, voy a saludar desde Ciudad del Este.
1: ¡Uba!

0: Eva se acompaña. Son las 19:43 minutos en todo el país.
1: Los Ángeles en vivo.
0: Para Inema, ya hablo mi

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0: cabeza.
1: Vamos, vamos saludando también al destacado jinete Gabriel Alarcón. Por ahí están sintonizando con los muchachos del lazo de jinetes. La amistad. Grande Gabriel, saludo cordial, hermano. Banda puro vive en el para ese compañero, ¿eh? Sí, ya estamos confirmando el 11 de octubre. El 11 de octubre lo mitamos ya preparado. Bien, 11 de octubre estaremos en Uirarobana. En Uirarobana, primer aniversario de la ASO de Jinete de los Norteños. Me llamo Peta, pues, por lo menos.

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Arriba. 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

felicidades en tu día. Hoy está de cumpleaños Armando Mendoza, el popular Pony. Muchas felicidades, Pony Armando Mendoza. Felicidades en tu día, Emily

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¿Qué tal? ¿Cómo están? Bienvenidos, mi querido oyente, mi gran audiencia, en este primer programa de esta semana, perteneciente al día de hoy lunes, como siempre aquí en vivo y en directo con todos ustedes, en contacto y conexiones con muchísimas personas de distintos lugares, distintos países, continentes. Muchísimas gracias a través de las aplicaciones. Mucha gente también se hacen sentir a través de los mensajes. Personas que agradecen, oyente que quiere consultar, quiere saber su vida, su futuro, sus trabajos, sus proyectos. Parejas agradecidas porque han mejorado su relación con su pareja. Personas que han recuperado el amor perdido. Personas que han recuperado su salud después de tantas luchas, tantos esfuerzos. Y esto nos motiva para estar con ustedes en este primer programa como hoy lunes, para decirte a vos también que tu problema tiene solución. Busquen verdaderos profesionales, padres, hermanos y amigos. Es por eso que cuando vos llegas a nuestro consultorio, ni siquiera hace falta que nos cuenten sus problemas, porque al mirarles en los ojos, percepción extrasensorial, evidencia, capacidades, sobre todo la experiencia de miles de personas, años de servicios, servirlos y ayudarlos y orientarlos como hiciera un padre con sus hijos. Esta semana, hoy es el lunes, esta semana estamos entregando de regalo un material muy importante, protector magnético, atrae suertes, abre camino, muy importante para los comerciantes, muchísimo mecánico, chapista, carnicero, almaceneros, empresarios, profesionales, está llevando y es de regalo. Por la consulta, que es tan solo 30 mil guaraníes. Y aquí con nosotros está la profesora también, que es una madre, una hermana y una amiga de todos ustedes. Ayer, domingo, recibimos muchísimos mensajes. El lunes recibió ella muchísimos regalos de agradecimiento. Llamaron gente inclusive desde Brasil, desde España, agradeciendo porque recuperó a su pareja. Recuperó el amor que estaba perdiendo, la pasión que estaban perdiendo. Y esto nos motivan. Y estamos recibiendo también regalos. No hay necesidad de enviar regalos. Nuestro mejor regalo es saber de que ustedes están sonrientes, están agradecidos, están recuperando su felicidad o simplemente están saliendo de las dificultades. Y vamos rápidamente con la contestación de los mensajes. Si aún no tiene el teléfono, anoten. 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El viernes tuvimos muchísima gente en Ciudad del Este, el sábado también. 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Y ya recibimos personas, por ejemplo, recibí mensaje hoy a la mañana temprano, personas que ya no tenían más venta en su local, por ejemplo, de Puerto Iguazú, que el domingo y el sábado llenaron, dice que tuvieron muchísima gente, muchísima venta. También recibí mensaje de una señora que llegó un momento que no quería ni compartir con su pareja. La rechazaba, sentía rabia, me dice bronca, no quería hablar con él, me ponía nerviosa. Desde que utilizó la esencia, bloquearon la fuerza negativa, armonizaron su energía y se dio cuenta de que se estaba equivocando. Y hoy en día, esto estamos regalando a todas las personas que llegan en nuestro consultorio. 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
Vamos con la contestación de los mensajes. Dice: maestro, está hermoso el programa. Por favor, si habla de mi futuro, sobre todo mi proyecto que estoy teniendo con mi esposo. Hermanas mías, aquí veo que soy de signo de Tauro, tu esposo es de Cáncer. Él es un hombre trabajador, pero me preocupa algo. ¿Estás conociendo vos a una persona cuando fuiste a consultar a una clínica, verdad? Y es como que hay una conexión, cuando te envía mensajes te pones a ponerte triste, un vacío, te estás enamorando lentamente. Y este hombre va a fundir, va a perjudicarte, va a perjudicar tu matrimonio, tu paz. Y va a traer muchas secuelas negativas. Aléjate de este hombre y vení junto a nosotros, si es posible, esta misma semana, antes de que sea demasiado tarde. Hoy es el momento de poner punto final y comenzar una nueva vida. Y el negocio puede salir bien, pero cortá con ese mensaje, con esa visita que vos solés hacer, porque te está perjudicando a ti mismo y podés arrepentirte. Otro mensaje que llega, dice: profesor, ¿será que vuelve mi pareja? Se llama Andrés. No vuelve más. Él viajó para Buenos Aires y en este momento él inclusive está planeando vender una propiedad que tiene hacia la casa de sus padres. Así que tenga mucho cuidado y trata de llegar junto a mí, porque veo que ya sufriste bastante, pero nunca es tarde. Otro mensaje que llega, dice: profesor, hace 6 años consulté con ustedes

si puedo retomar mi tratamiento. Dice, claro que sí, nunca es tarde para volver a retomar su tratamiento. 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Dale me gusta a esta página también. Es muy importante saber algo sobre su vida, recibir, por ejemplo, mensajes positivas, mensajes que le puedan motivar, motivaciones, motivacionales, muy importantes. Aquella persona que quiere tener éxito, suerte, también llevar gratis de regalos la esencia consagrada. Si venía a consulta hoy, esta semana, le vamos a entregar para su negocio muchísimos colonos, muchísimos carpinteros, muchísimos padres de familia, jóvenes están llevando este material. Así que no espere más. Aquí llega más mensaje, dice, profesor, ¿será que me vas convenir, recuperar o seguir con mi pareja? Porque siempre hubo pelea entre nosotros. Le llamo Ricardo, hermano Ricardo. Ella te ama, vos también le amás. Lamentablemente, hay una tercera persona que no quiere que ustedes sean felices. Y esta persona es una expareja tuya. Tiene una fotografía tuya enterrado en un cementerio con 7 alfileres. Y atrás de tu foto el nombre de tu señora. Podemos liberarte, nosotros vamos a ayudarte. El profesor Douglas y la profesora se va a encargar de hacerte una limpieza, abrirte los caminos y vivir el amor, la felicidad, porque ustedes se aman. Aparecen los problemas de nada a veces y no hay entendimiento. Hasta inclusive casi llegaron a un estrado judicial. Otro mensaje que llega dice, profesor, yo soy una persona que hace poco que estoy por Paraguay y quiero saber si me va a salir bien mis proyectos. Tengo 59 años. Me llamo Andrade. Dice, hermanos Andrade, veo que vos sos brasileño con padres mexicanos. Me preocupa que la inversión que estás haciendo es muy bueno, pero me preocupa la persona que estás a tu lado, que te puede traer bastantes pérdidas. Alejate como mínimo de 3 personas. Vení junto a nosotros esta semana. También me preocupa tu salud, así que consulta con tu médico de cabecera. Muchísimas gracias y te esperamos esta semana. Otro mensaje que llega dice, profesor, estoy muy preocupado por mi nieta. No sé qué le pasa. ¿Y será que podés hablar de ella? Aquí me envió la foto, tiene tan solo 21 años. Tu nieta está teniendo contacto con una persona que le está llevando en mal camino. Inclusive no está asistiendo más a la clase de la facultad. Y cada día que pasa se está desmotivando más, no quiere tomar responsabilidad. Y esto puede traerle una secuela muy grave a todos ustedes, porque lo va a arrastrar con sus problemas. Así que le esperamos, vengan, vamos a entregarle un material que es la esencia consagrada. 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Muy lindo, mucha gente llega desde la zona de la colonia Independencia, Paso Yubay, repatriación de la zona de Iú también, Coronel Oviedo. Ya están reservando turnos y vamos a regalar también la esencia consagrada a muchísimas personas. Vamos con la contestación de los mensajes, dice maestro. No duermo más por las noches y no sé qué me pasa. Parece que me desespero, no me hallo más en casa. Ando muy nerviosa. Hay una fuerza negativa en la casa, hermana. Hay una energía muy fuerte. Por eso es que tus hijos también no se hallan. Vení a llevar la esencia consagrada. Yo sé que vos sos de la zona de Caguazú. Y te esperamos el miércoles en Caguazú. Otro mensaje que llega dice, profesor, no tengo suerte en el amor. Me llamo Nilda. Encuentro para mi pareja, no me dura mucho tiempo. Nilda, vení.

esencia, falta una armonización, nomás también cambia tu carácter. Y me gustaría conversarlo personalmente con usted. Así que te esperamos esta semana. Otro mensaje que llega dice: profesor, ayúdeme por favor a salir de las dudas. Tengo una persona que dice que la criatura que tiene es mi hijo y a veces tengo dudas. Me llamo Juan, ella se llama Beatriz. Hermano Juan, esa criatura no es tu hijo. Lamentablemente no es tu hijo, porque yo sé que vos le adorás, le quieres muchísimo, y yo sé que está preparando ya para pedir la prueba de ADN y te va a salir negativo. Así que si vos le amás, le querés, no importa. Ella también cree que es tu hijo, no es que te miente. Ella tiene dudas, por supuesto, porque ella sabe su error, porque al mismo tiempo seguía saliendo con su pareja. Y te vamos a ayudar, pero realmente con esta mujer vas a ser muy feliz, así que no vayas a dudar. Y a esa criatura le vas a amar, ya le estás amando, querer muchísimo, y eso no cambia nada. Otro mensaje que llega dice: profesor, gracias por ayudarme, yo soy Leuteria. Ustedes me curaron de una enfermedad de 17 años de sufrimiento, a pesar de que luché muchísimo con muchos profesionales, inclusive en otros países. Desde que ustedes me hicieron la liberación, empecé a sentirme una persona nueva, profesor. Gracias por darme fuerza, por devolverme la vida, y no me olvidaré de usted hasta la tumba, dice. Muy pronto estaré por su consultorio para agradecerlos personalmente. Otro mensaje que llega dice: profesor, quiero saber si me conviene mi pareja. Hace 4 años que estamos juntos y me dice que me ama. Dice: en realidad, vos sos una persona muy conformista, porque él no se queda. Él viaja mucho, su pretexto justamente es su trabajo, pero él no te tiene solamente a ti. Y en estos 4 años, te voy a decir la verdad, nació un hijo y esta criatura vive en la zona de Asunción. Él no es sincero, no va a cambiar así nomás. Te va a traer mucho quebranto. ¿Para qué? ¿Por qué no cortar de una vez? Vivir en paz, vivir con armonía. No necesitas de nadie para ser feliz. Y porque realmente hay momentos que vos no dormís, te preocupás, te quebrantás por él. Él a veces no te hace caso. Y él no es sincero, él es muy mentiroso. Así que gracias por escribirme. Si la decisión está en tus manos. 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Está llegando muchísimo mensaje, impresionante la cantidad de preguntas que llega también aquí. Dice: maestro, está hermoso el programa, gracias por ayudarme. Desde que ustedes me ayudaron, estoy progresando en mi cultivo y en mi ganadería. Quiero que me reserve lugar para este miércoles en Caguazú. Quiero irme con mis 3 hermanos, que les esperamos con mucho gusto. 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Muchísimos carpinteros, colonos, padres de familia están llevando este material, inclusive almacenero. Vos también podés ser profesional, inclusive funcionarios públicos te acercan también. Y por supuesto, la pareja que quiere recuperar la pasión que están perdiendo, armonizar su energía y vivir la vida con plenitud, con mucho amor. Aquí llega más mensaje, dice: profesor, reservame turno para el día viernes. 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
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Llega más mensaje y dice: profesor, ¿cuánto el costo de la consulta? 30,000 guaraníes. Le esperamos y le vamos a regalar también la esencia consagrada. Otro mensaje que llega y dice: profesor, estoy con mucha duda. Mi esposa viajó a Chile hace 6 meses. Algo me dice de que las cosas no están bien con ella. Por favor, ayúdame. Aquí envió su foto y su signo. Ella realmente, hijo, te mintió. Ella, a través de una amiga que hace mucho está allá, conoció a un hombre. Y ella se fue junto a este señor. Es un minero. Probablemente viene la separación definitiva. Veo que tiene una hermosa nena juntos. Esa nena está contigo, ¿verdad? Vení junto a mí porque veo que sos un hombre trabajador, guerrero, pero no sos feliz, mi hijo. Vamos a ayudarte y vas a ser el hombre, una de las personas más felices del mundo, con nuestro apoyo y con nuestra ayuda. Otro mensaje que llega dice: profesor, no tengo suerte con el dinero, así se me agarro y se me va todo, a pesar que gano todos los días bien. Y eso es porque hay una fuerza que impide, una energía que no se queda contigo el dinero. A pesar que quería hacer algo positivo, algo diferente, quería emprender algo nuevo, no te va a salir bien mucho tiempo porque hay que hacerte una armonización. Lleva la esencia, pero lleva de regalo, eso te va a ayudar muchísimo. Así que te esperamos el día miércoles en Caguazú, enfrente a Copaco, sobre la calle Boquerón, casi Bernardino Caballero. Yo sé que vos sos de la zona de Caguazú. 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Otro mensaje que llega y dice: profesor, gracias por ayudarme. Y comencé de abajo con mi señora, a pesar de que yo dudé mucho para abrir este negocio porque tenía miedo. Pero ustedes en el consultorio le dijeron con el profesor Douglas, mi señora, de que con este trabajo íbamos a progresar en menos de 6 años. Y así mismo, hoy en día tenemos mucha venta. Tenemos, gracias a Dios, lo que siempre soñamos, que es una hermosa casa. Ampliamos ya nuestro tinglado y ahora estamos teniendo una camioneta 0 kilómetros. Profesor, nunca nos olvidaremos de su apoyo, de su orientación y de su ayuda. Dice: estos mensajes siempre decimos que nos motivan, porque sabemos que hay tanta gente que no le sale nada. Dinero que agarra se le va de las manos. Intenta emprender algún negocio, no le sale bien mucho tiempo. Algunos están teniendo inclusive problemas con su pareja. Muchos no tienen suerte en el amor. Otros no salen de enfermedades desconocidas. Y hoy queremos que ustedes tomen decisiones claras y positivas y vivir en paz, con armonía y con mucha felicidad. Está dentro de ti, vos que me estás escuchando. Tu capacidad, tu fuente del bien está dentro de ti. Vamos a explorarlo. Vamos a ayudártelo a canalizar, para fluir, para avanzar. Y para eso le vamos a regalar también la esencia consagrada para la suerte instantánea. Una primicia del profesor Brando. De regalo. Vos que estás escuchando la radio, querés recuperar la pasión con tu pareja, querés tener suerte en tus proyectos, en tu empresa, lleva, es de regalo. Aproveche. Y si no le sirven, también podés venir a reclamar o a pedir otros. Estamos para eso, años de experiencia, y esto nos motiva a poder decirte a vos que tu problema tiene solución. Otro mensaje que llega y dice: profesor, estoy escuchando la radio desde España, ayúdeme, no me está saliendo nada, me llamo Maura. Maura, te vamos a enviar la esencia consagrada o podemos ayudarte desde aquí también. Solo envía tu fotografía y tu nombre completo. Lo vamos a ayudar con mucho gusto, como estamos haciendo a miles de personas desde distintos lugares del mundo también. La gente se comunica y consultan desde Buenos Aires, desde São Paulo, Brasil, desde España, desde Italia, desde Suiza, desde Holanda. Y hoy es el momento también de que vos que estás escuchando la radio, poner punto final y desatar la atadura, dejar atrás la mala suerte y comenzar una nueva vida. Así como muchísima gente han podido dejar atrás sufrimientos, fracasos, vos también podés. No importa a qué religión perteneces, no importa si sos una persona incrédula, cuando llegas a nuestro consultorio ya te vamos a decir la causa de sus sufrimientos, la causa de sus fracasos, de esa enfermedad que no le deja.
de esa tristeza que le inunda, el por qué no le sale nada. Y le vamos a regalar también la esencia consagrada para la suerte instantánea, una primicia del profesor Brando para toda la gente. Otro mensaje que llega, dice: profesor, ¿cómo hago para llegar a su consultorio en Ciudad del Este? 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Le vamos a ayudar, le vamos a encaminar, vamos a lograr avanzar, a tener suertes, éxitos y positivismo en cada paso. 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Otro mensaje que llega, dice: profesor, estoy escuchando la radio y suelo escuchar cada vez que puedo. Estoy enferma, no tengo fuerza, me duele mucho la espalda, también la cabeza, y hay momentos que me molestan muchísimo todo el cuerpo, no sé qué hacer. Cada vez que me alimento vuelvo a, es como a vomitar, no me asienta, tengo problemas, aparece en el estómago. Pero los médicos me dicen que yo no tengo nada, no sé qué hacer, estoy desesperada. Dice que envió su foto, estás muy delgada. Veo que es una enfermedad de hace rato. No es una enfermedad, es un mal artificial. Es una brujería que le hizo su ex pareja que falleció en un accidente. ¿Se acuerda que le abandonaste un tiempo? Inclusive él intentó golpeártelo, perjudicártelo, y siempre te amenazó. Pero vení, vamos a hacerte una linda liberación. Te vamos a ayudar, te vamos a limpiar, abrir los caminos, y vas a vivir una vida nueva. Y no necesitas ni un guaraní, solo quiero que vengas con la fe puesta en Dios Todopoderoso, porque ya sufriste muchísimo. También veo que tenés un hijo que te preocupa mucho, que cayó en el vicio. Vamos a ayudarle también a rezar por él. Tenemos espiritistas muy buenos, son profesionales maestros, muy capaces. Son hermanos y amigos de todos ustedes. La profesora, por ejemplo, es una especialista en unión de pareja. El profesor también, el profesor Ducla, especialista en unión de pareja en 24 horas y liberación. Así que si tenés problemas con tu pareja, podés venir a conversar con un hermano, con una hermana, con una amiga y una madre y un padre. 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Otro mensaje que llega y dice: profesor, gracias por su ayuda, ya recuperé a mi pareja. Estábamos distanciados, él no sabía qué hacer, me dijo que ya no me amaba, pero hace 3 días vino, habló conmigo, lloró mucho, me abrazó fuerte y dice que quiere dejar atrás todo lo sucedido y que comencemos de nuevo por nuestra felicidad y nuestro sacrificio, dice. Muy lindo, qué lindo, buenísima noticia. Esto nos ayuda a fortalecer también nosotros mismos nuestro corazón, y decirte a vos también que estás escuchando la radio,
que tu problema tiene solución. Otro mensaje que llega y dice: profesor, quiero hacer un viaje, estoy con mucha